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0: Con mi amigo John Edison Meréndez, esto no es merengue, esto lo que es un merengazo. Este merengue es clásico, de esos que se coge ahí, de la cinturita mamacita y venga para acá, uff, eso se le da vueltita. Qué merengue tan bueno, eso lo colocaba el DJ Zamudio en sus tiempos, ¿no? Cuando era DJ de Cañandonga, Zamudio, eso hace años.
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0: señores, y así viene esa canción que me pedían desde por acá de Quirós. Oh, no, de otro lado.
1: Cualquier lugar.
0: El hombre que quiere una viuda millonaria y que no esté con la menopausia, que no esté menopáusico, ¿no? ¿Qué tipo este tan atrevido?
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0: Mi chica, ¿verdad? ¿Quién no va a querer pues una viuda millonaria? Escuchen la canción lo que dice.

0: Oiga, qué historia, hombre, con la vida millonaria. Se va a hacer pena.
1: De rabia,
0: mi amigo que le gusta esa canción de la vida millonaria. 1025, Rosariña Serie 93.1, la favorita en el FM. Saludo para toda la gente, el servicio público, servicio particular, a todos los que en la vía panamericana nos llevan desde por acá, desde Chachagüí, desde el Alto de Chapungo, por ahí algunos que tienen malito el radio, pues desde aquí de Chapungo y nos llevan hasta Rosas, Cauca, casi hasta Popayán. Ahí vamos sonando con todos ustedes, los conductores. Rosariña entero, estéreo, entrando hasta sus hogares, entrando con la mejor sintonía. Por aquí, don Julio Arco, saludos, J, reportando sintonías de acá de la carrera, el temita guayabita madura de Lisandro. Sí, la voy a cambiar, esa guayabita madura se la voy a cambiar, don Julio, porque he sonado harto de Lisandro ya. Esa la voy a cambiar por una que dice que a usted también le gusta. La conocí un domingo, domingo a domingo. Eso se lo voy a cambiar. Por acá también me dice el hola, saludar a Sandra, a la familia amaneció. ¿Qué? Ya amaneció con el tema del teléfono.
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0: Por acá también me piden. ¡Ah, ya, ya! ¡Ay, sí, sí, sí, sí! Gracias a Oli en Bogotá, hombre. Ah, el descuido de mis compañeros acá, hombre. Ahora, pilas con eso. No estaba saliendo Rosariña en serio por internet, estaba saliendo la música y la memoria únicamente. Ahora ya estamos llegando. Saludos para la gente que nos escucha en Bogotá, en las diferentes ciudades de Colombia. Ahí estamos nuevamente llegando con ustedes en el Valle del Cauca, claro que sí, en Cali, en Pereira, acá en el Huila también. Bueno, en muchas partes que nos están sintonizando Rosariña Estéreo, llegando a todo lado. Avanzamos con el tiempo, avanzamos con la programación y esto lo hace Rodolfo Icardi. ¡Qué buena canción!

0: ¡Opa! ¡Qué buena canción! Uy, para bailársela, discotequeársela ahí bien elegante. Saludo para la gente en La Guaca, es ahora full sintonía. 10:28.
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0: Mamacita, no te conocí domingo, te conocí un viernes.

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1: Ponese en la canción para don Julio Arcos y le veré la carrera full sintonía a esa hora de la mañana y le colocamos esa cancioncísima. El tecno merengue con Pecos Cambas.

Bueno, esa es una canción bonita, bonita, así como la voz que me siempre escuchamos por aquí. A ver, estaba pidiendo que me mande un audio. Es una voz sensacional de esa niña que siempre llama a Rosarena Estérez. Tiene una voz muy bonita, muy bonita. A mí está pidiendo esa canción por un beso tuyo de Pastor López. Ah, ¿será un beso mío o qué, mamacita? A ver, yo se lo doy con gusto.

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1: ¡Uno! Y dos, le contaban al diablo, el diablo pa'l piso. 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
1: 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Entonces, saludo para todos ellos, para la gente que nos escucha en los diferentes buses que van por ahí en la vía panamericana.

Eso es una bacanería de salsa de los años 1987-1990. Eso lo hace cuando Omar Anthony todavía estaba jovencito con la India. ¡Qué voces sensacionales! Se llama Vivir lo Nuestro, bacanería, bacanería. Como unos recuerdos, viejos amores, ¿no?

Esa es una canción que también me han solicitado. Atlántico de los Huancos. ¡No! Canción buenísima para la gente de la despensa, departamento del Cauca. Saludo para ti.

Y se viene lo más tropicalísimo de lo tropicalísimo del Perú, los Mirlos. Qué buenos temas con esa guitarra eléctrica. Buenísimo, buenísimo. Saludos a toda esa gente que nos está escuchando por aquí en los diferentes barrios, en los hogares, en los negocios, ahí en el centro comercial, aquí en el autoservicio de Rodrigo Pérez, a él, a toda su familia, Sandra, a todos los que nos escuchan ahí, en supermercado Giselle.

Eso sí es el tecno merengue, la cumbia, mejor dicho, la cumbia peruana, buenísima. Ahí están los melódicos. Este tema Zúmbalo, ese me lo solicitan, a ver, vamos a ver, ¿de dónde fue? Reportando sintonía de la vereda, el Chepe San Lorenzo Nariño, para que me regale la canción Zúmbalo de los melódicos. Este es la familia Martínez, total sintonía.

Esa canción que lleva por título Las Brujas, de que las hay, cerquita están. Las 11 en punto de la mañana. Saludo a toda la gente que está escuchándonos por aquí en la vereda Mata Redonda, por aquí en Las Planadas, en El Vado, en Martín Pérez, en La Despensa. Por acá también en Los Robles, en La Centella, la tierra de mi amigo Giovanni. Gente que está por acá en Esmeralda, los que nos escuchan en El Rincón, en La Sierra, en La Claudia, El Suspiro, Pueblo Nuevo, La Huaca, La Montaña, El Vapor, ya lo dije, no creo que sí, El Jardín, Poterito, La Carrera, están por acá también, en Santa Isabel, Palermo, Galíndez, en el Valle de Cumbitara, claro que sí, en Brisas del Patía, en todas partes, en Remolino Panamericano. Me imagino cómo estará ese sol tan berraco ahorita. La gente de Transipiales ahí está asando.

Bueno, y por aquí más canciones, más bacanísimas. Y me dice por acá, dice, hola, buenos días, Rosareña, para que haga el favor de colocarme la canción El Emperadorcito Nelson y sus estrellas. Oyente de La Recta, acá en el departamento del Cauca. La Recta, aquí Esperanzas del Mayo, le decimos La Recta. ¡Qué buena salsa, qué bacanísimo!

0: a las canciones buenísimas que nos piden desde la recta de departamento del Cauca, Mercaderes, por acá bajito, hombre, de calienta duro. Y a la gente que nos está. A ver. San Pedro. A la gente de Pitalito que nos está escuchando por allá en vivo, en directo, hombre, a través de internet, mentira, a través de internet. Un poquitico lo voy a meter de San Pedro, porque este fin de semana están en las fiestas de San Pedro.
1: ¡Todo el mundo!
0: ¡Rojo y al Willon!

Bueno, hasta ahí le dejamos lo de San Pedro. Ahora sí nos vamos con lo más viejoteca. Es viejoteca, papá. Eso lo hacen los guaraguacos y nacido para Marte, claro que sí.

Morena del alma mía, y recuerden que hoy juega la Selección Colombia. Hoy hay 1, 2, 3, 4, 5, 6 partidos. Claro que hay unos que están, pues. Oiga, eso como suena esa viejoteca. Eso sí es viejoteca de la pura. Hoy a las, desde las 4 de la tarde, Panamá versus Inglaterra, partidazo. Croacia versus Ghana. Después está a las 6:30 de la tarde también dos partidos, Colombia-Portugal, y está también a esa hora República del Congo con el Uzbekistán. Esas son, y después a las 9 de la noche, es, mejor dicho, con pijama ya. Jordania versus... ¡Uy! Ese es mucho partidazo también. Jordania versus Argentina a las 9 de la noche. 9 a 10, 10 a 11. Casi a las 11 de la noche está terminándose, ¿no? Y eso que ahora ya es muerte letal. Eso sí es, a ese empatar el partido. El que perdió, chao, para la casa, para la casa. Hoy a Colombia, pues ya está clasificada. Tiene todo ya listo. Únicamente que pues ganarle a Portugal para que le quede un contendor más, como más débil. Eso sería ocupar el primer puesto en el grupo y que le toque jugar con uno más débil. Argelia, Austria también a las 9 de la noche. Ahí están los partidos, 6:30. Póngase la camiseta por Colombia y cante el himno nacional. Ustedes han visto en TikTok, en todas las redes sociales, el himno nacional de la República de Colombia. El mejor cantado, el himno más elegante del mundo. Y el mejor cantado, el que más lo ha cantado la gente con todo el duro, duro, como se dice, en el mundial. Los colombianos, los mexicanos y los ecuatorianos, una parranda de locos, hermano. Son los que hacen la fiesta en México. De lo contrario, el mundial muerto.

Ese es otro de los clásicos de la música viejecita, pero que nunca pasa de moda. Hugo Blanco con Domingo por la Mañana, así se titula ese, que es pura guitarra eléctrica. Muy bacano.

Y se viene la música clásica, quien lo hace, la ecuatoriana Azucena Aymara, con esa canción buenísima, siempre apegado. Eso sí es de los años Jupa. Azucena Aymara, lejos de ti mi vida.

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1: Otra de las clásicas que la sea Frozón, mar de emociones, saludando a toda la gente que está en ese momento aguantando un sol ni el berraco, hermano. Acá corre un poquito de brisa sobre las cabinas de cristal de la Rosareña Estéreo, un vientico elegante, pues ya está junio, ya viene julio, agosto, agosto, qué viento, Dios mío, si es que acá venté así nomás, imagínense en agosto. Yo creo que en la despensa Cauca también saluda a toda la gente que nos escucha ahí, a los papás de Yalvia. Ahí también está escuchándonos Rosarín Estero, siempre llegando a todos los hogares.

0: Salsita, salsita de la buena. Claro que sí, en este fin de semana, en este sábado espectacular.
1: Bravo yo.
0: Pa, bravo yo. Después de que el anterior de fin de semana, nada de chupe. Nada de chupe Guadalupe. Nada de rumba. Hoy se viene con todas las discotecas, los bares y toda la gente que quiere la rumba. Porque estaban, bueno, estaban ahí sin poder rumbear, ¿no? Este sábado sí lo van a hacer y por eso está así. Les vamos calentando ya

Y como dijo mi amigo el John Meléndez, el patico dice, hombre, esto no es merengue, esto qué va a ser merengue. No, esto es un merengazo. Y los hermanos Rosario, los mejores, los que hacen lo mejor, merengue dominicano. Buenísimo, ¿verdad? Eso, discoteca, me los imagino hoy porque subieron en ley seca. Hoy

0: Son los hermanos Rosario. Ahí están con nosotros en la Cuchoteca Tropical. Ahora sí, ¿quién me estaba llamando? ¿Quién me estaba jurgando ese teléfono por ahí? A ver. Mati Villerazo desde la Sierra por ahí. Lo vi también. Estaba uno de los que estaba llamando a Rosariña Estéreo, la 93.1. Ahora sí, marque, marque. La cortina de Joselito. La cortina que le gusta a Joselito. El Rincón Santa Rosa, la Tierra Recha, ¿no? 11 de la mañana, 40 minutos. Ah, sí, sí, ya. Natibel, hola, ¿estás por ahí, Natibel?
1: Sí, por aquí está.
0: Hola, Natibel, ¿cómo está, hombre? Don Natibel, buenas tardes. Buenos días, perdón. Don Natibel. Don Natibel. Hola. Natibel. No. Se cayó el oyente, dijo mi amigo Joselito, al revés que me acuerdo también, se cayó el oyente. Vamos a ver si podemos volver a comunicar con don Natibel Erazo desde acá de la sierra. Apenas lo escuchamos un poquitico, vuelve a marcar a Natibel a ver si podemos escucharlo. Se le fue la comunicación. Recuerden que vamos a estar en feria desde el 17 hasta el 20 y el martes 21 declarado cívico desde ya. Llegan las ferias, llega la quinta feria agropecuaria, artesanal y turística del municipio del Rosario, Nariño. Ya están los comités por aquí al lado derecho, acá en la Casa de la Cultura, los comités organizándose, todo mundo ya poniéndose en forma para poder darle a esta feria lo mejor a ustedes, los visitantes. Bienvenidos acá al municipio del Rosario. Aquí los vamos a esperar con los brazos abiertos y el domingo, bingo de pipiribingo, con un vehículo premio mayor, un vehículo 2011 usado, sí, pero en buenísimo estado. Y ahí está un Renault, bien bacán, un Renault. Ese premio mayor, hay motocicleta, hay 5 millones de pesos. Bueno, eso hay premios. Y en la noche usted se puede quedar, pues, para disfrutar de lo mejor de Nelson Velázquez. Esos temas buenísimos de la música del vallenato romántico. Quiero saber de ti. A ver, vamos a ver, Natibel, te esperé hartísimo. Hola, buenos días. No, ya, definitivamente no. Quiero ser feliz, esto lo hace Jorge Grajales en Rosario Estéreo, la 93.1.

Este sí es uno de los buenos como para moverse bien calientico este tema. Es ahora en este solecísimo. Se vienen los betas con este tema que se llama Las Tres Marías. Saludo para don Giovanni Gavilanes, el águila arriba en el Macal, hombre. 11:52. Así estamos llegando al final de esta programación del día de hoy de la Cuchoteca Tropical de los Sábados. ¿Quién les habló frente a los micrófonos? Soy J.R.B. y la voz de la cordillera. Así me ha bautizado. ¿Quién fue ese apodo? Oh, mentira. ¿Quién me colocó así? Pues don Giovanni, don Águila. Él me colocó la voz de la cordillera. Dijo, usted se va a llamar la voz de la cordillera y nadie se lo puede quitar. Ahí está entonces. Muchísimas gracias por haber estado con nosotros, sintonizándome, a todos mis amigos, a toda la gente que ha llegado a este programa buenísimo, La Cuchoteca. Gracias por estar en esta emisora prestigiosa, Radio Rosarín Estéreo. Nos vemos en otra oportunidad, si Dios quiere. Nos vamos de vacaciones, a ver, si Dios quiere, estamos regresando aquí a Rosarín Estéreo nuevamente el día 25, si Dios quiere, en un mes estamos regresando. No me voy a ir de Rosariña del todo, no. Voy a irme un poquito, voy a estar pues por aquí en otro.

Situaciones de vacaciones y regresaré otra vez a hacer el programa si Dios lo permite, y si así lo permite, después de ferias estaré por aquí el día 25 a las 9 de la mañana. Estaré haciéndoles otro programa de La Cuchoteca Tropical y ahí estaremos hasta que Dios lo quiera.

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0: Ahí estamos con esa buena canción para todos nuestros oyentes que ahora nos amplifican, 12:43. Muy pero muy buenas tardes para cada uno de ustedes que ahora nos escucha, los oyentes que van viajando por las carreteras de Colombia.
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0: Oiga, por ahí saludamos también a nuestros amigos los escoltas de la Inge Jenny. Por ahí saludo para el escolta Darío que ahora está descansando, está de relajo, oiga. Bendiciones para el amigo Darío que nos está escuchando. Gracias a todos nuestros oyentes. Es hora en la tarde. Nos acompañamos con toda la buena.

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1: 12:52, toda la buena música. Saludo para Albeiro Carlos Ama, que es ahora nos amplifica. Para Darío también, ahí están conectaditos con Rosareña de Serio 93.1. A todos los oyentes en todos los lugares.
2: Hay una cancioncita. Un visito que siempre nos está bailando. Un favorcito, muchas gracias, amigo.
1: ¿Cuál fue el que dijo? A ver.
2: Rosareña, regálame una cancioncita. Un visito que siempre nos está bailando. Un favorcito, muchas gracias.
1: La que dice bailando, pero no alcanzo a escuchar muy bien. Buenas tardes, Lou. Soy fiel oyente de Rosareña Estéreo para saludar a Carlitos España, fiel oyente de Mercaderes, John Edison Meléndez.

John Alexis Díaz, J. Arbey, Joselito, Tyson, Rosita Estrella, Breda Alto Las Cañadas, Municipio Mercaderes, Daira Joana. La canción Muchachita de Cumbia Brava.

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0: María se fue, por ahí está Albertico también escuchando Rosariña Estéreo 93.1.
1: Se llama A Pleno Sol Bailando, es el título. No sé quién lo canta así, pero se llama A Pleno Sol Bailando.
0: A Pleno Sol Bailando.

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1: 1:25, ahí están nuestros oyentes de Valparaíso La Unión. Están escuchando Rosareña Estéreo 93.1, qué rico verlos con placer con esta buena música. Por ahí me pedían la canción Que Sí Que No de Laureano Gómez. Esa canción es buenísima, Que Sí Que No, oiga, porque le dice que sí y luego que no, ¿no? Gracias a nuestros oyentes que ahora nos amplifican. Los que están escuchando en la recta Cauca también, ahí están conectaditos con Rosareña.

Ahí para la Vivi Carlos Soma, que hasta ahora también está conectadita. También para Sofía Alejandra en Altamira Policarpa, como siempre. Ahí están conectaditos con Rosaleña Serio 93.1. Y la vaca, la vaca.

0: 11:38, ahí estaba la canción que me programó Luceli. Él es Fruta Prohibida, la Ronquita de Oro, mi Rosy Juan.
1: Oye, Rosy María.
2: Oye, mami.
0: Aquí está esa canción de Rocío Dulca y eso nos dice, me gustas mucho.

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1: Aquí estamos alegrando a todos nuestros oyentes que hasta ahora nos amplifican programando su música, sus buenas canciones.
2: Días, qué pena molestar otra vez. Me estoy regalando otra cancioncita. Por culpa del trago de Orlando López. Disculpa, molestarla tanto, ¿no? Muchas gracias, mija, que esté muy bien.
1: Orlando López, la canción, no la alcancé a escuchar, pero ahorita la ubico a ver si la encuentro.

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1: Hola, mis queridos amiguitos y mis queridas amiguitas, como de costumbre, ¿no? Mis queridos amigos, aquí está este indio del Putumayo, el indio que le trata a usted toda clase de enfermedades, que le sana, que le cura, que le trata, que le resuelve cualquier problema, mis queridos amigos, cualquier problema, sea moral o sea sentimental, mis queridos amigos, que resolver cualquier problema, sea moral o sea sentimental, si usted es una persona que enamora y fracasa, si usted es una persona que en el campo del amor, si es un hombre y es de buenas en el dinero, pero de malas en el amor, si es de buenas, como se dice, en el amor y de malas en el dinero, tú eso se lo resolvemos, mis queridos amigos. Ahora, ¿qué es un problema directamente, como se dice, moral? Que muchas veces, mis queridos amigos, nos convertimos en personas especialmente negativas, que muchas veces, ¿no? Estamos con buenos proyectos a punto de salir adelante, pero cuando menos piensa, especialmente empezamos es de para atrás como el cangrejo, mis queridos amigos, de para atrás como el cangrejo, nos ponemos, como se dice, negativos, mis queridos amigos. Bueno, ¿qué es un problema sentimental, mis queridos amigos? ¿Qué es un problema sentimental? Cuando muchas veces hay personas que juegan especialmente con nuestros sentimientos, cuando de pronto hay hombres que directamente se enamoran de mujeres y mujeres se enamoran de hombres, pero cuando menos piensan, empiezan, como se dice, los engaños, las mentiras, directamente los chismes, los bochinches, las alaurías, empiezan los desamores. Esos son problemas especialmente sentimentales, mis queridos amigos. 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Aquí en el Bordo Cauca, mis queridos amigos, aquí en el Bordo Cauca está para atenderle, resolverle cualquier problema, sea moral o sea sentimental. Así que, mis queridos amigos, si usted tiene problemas, por ejemplo, desea realizar especialmente un viaje, hay gente, ¿no? Hay amiguitos y amiguitas, hermanitos y hermanitas que no tienen suerte ni para realizar un viaje, porque muchas veces sacan o compran especialmente, como se dice, un pasaje para viajar a Cartagena, San Andrés, bueno, a otras partes, a otros países, pero cuando menos piensan reciben las noticias, mis queridos amigos, que los estafaron, los robaron, y que directamente, mejor dicho, ya no pueden viajar, mis queridos amigos. Hasta para eso hay que tener suerte, mis queridos amigos. Ahora, mis queridos amigos, muchas veces también hay que tener suerte hasta para directamente uno prestar el dinero. Muchas veces hay amiguitos, hermanitos, amiguitos, personitas, clientecitos míos, que sabe qué, han prestado, por decir, 30, 40 millones de pesos, mis queridos amigos, 100 millones, mis queridos amigos, y vea, ¿sabe qué pasa, mis queridos amigos? Con todo respeto, ¿sabe qué pasa? Cuando ya han ido a cobrar, hay gente que de pronto, por ganarse especialmente cualquier cosita, cualquier pesito, porque, pues hoy en día, ¿no? Mis queridos amigos, hoy en día es un problema. Muchas veces usted va y mete, por decir una comparación, va y mete, por decir, 20 millones de pesos a un banco, y sabe qué, mis queridos amigos, el banco a usted no lo pone a ganar, a usted un banco no lo pone a ganar, sino que antes lo pone a perder, porque de una vez le va zampando, es una tarjeta directamente, una tarjeta débito, una tarjeta de crédito, y sabe qué, mis queridos amigos, mensualmente le están descontando, como se dice, una tarjeta que son directamente, así usted la utilice o no lo utilice, pues le están descontando prácticamente, son a veces hasta 27 mil, 30 mil pesos, así haga un retiro, no lo haga, mis queridos amigos, sea que usted no está ganando nada, si mete 20 millones de pesos no está ganando nada, pero vaya usted y haga un préstamo y verá, mis queridos amigos, que si saca 20 millones, le toca pagar es como 35, mis queridos amigos. Entonces, por eso hay gente que acude mejor, ¿sabe qué? Hay gente que mejor, la mejor opción, hay gente que la mejor opción, ¿sabe qué es? Es prestar especialmente, como se dice por ahí, prestarle al amigo, al vecino, prestarle 10, 15 millones, 3 millones de pesos por ganarse cualquier 200, 300 mil pesitos al mes, pero resulta y pasa que cuando menos piensa, ese vecino, ese amigo, ese conocido, le dice, no, mijito, pues sabe que yo no le voy a devolver esa plata, haga lo que usted quiera, entonces también sale uno es perdiendo, mis queridos amigos. Entonces, mire, para eso hay que tener suerte, para poder prestar especialmente, como se dice, la papelita, el dinerito, directamente, como se dice, los chavitos, como dicen por ahí, no, mis queridos amigos, hasta para eso hay que tener suerte, mis queridos amigos. Así que nosotros estamos, como se dice, mis queridos

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